0: Yet I
1: ser porque tú ves más allá de mis pretensiones.
0: Beyond what I say.
1: Más allá de lo que digo.

0: expuesto y descubierto.
1: You not only see who I am,
0: tú no solo ves quién soy,
1: but who I can be,
0: pero quién puedo llegar a ser.
1: Yet in spite of my frailties,
0: y a pesar de mis debilidades,
1: you accept me.
0: Tú me aceptas.
1: Just the way I am,
0: tal como soy.
1: How do I say thank you?